0: gran solución. Es claro que ellos recorren un camino de declive. Sin embargo, el futuro de Argentina es floreciente y va a prevalecer. Pero hoy quiero decirles que esta causa nacional, que es nuestro reclamo por las Islas Malvinas, se enfrenta a un nuevo peligro. Desde hace 50 años, las Naciones Unidas solicitan a la Argentina y al Reino Unido no realizar acciones unilaterales sobre el territorio hasta que se resuelva la controversia, incluyendo la explotación de sus recursos naturales. Sin embargo, el Reino Unido ha incumplido sistemáticamente este llamado. En particular, hemos logrado determinar que el proyecto Sea Lion, operado por Navitas Petroleum y Rock Hopper Exploration, tiene fecha para iniciar la explotación petrolera offshore en algún momento de los próximos meses. ¿Qué significa esto? Que si hoy no actuamos con firmeza y celeridad, en pocos meses tendrán la capacidad material de apropiarse de las reservas de petróleo que yacen bajo nuestro mar, algo que no había ocurrido nunca antes hasta ahora. Si lo permitimos, estaremos generando un incentivo para que el gobierno británico profundice la ocupación de las islas y la explotación de nuestros recursos. Y Sea Lion es solo uno de los proyectos que están avanzando en nuestras islas. Existen otros proyectos y otras empresas que también representan una amenaza para los intereses estratégicos de la Argentina. Esto significa que hoy nuestra causa nacional enfrenta un peligro claro y urgente y demanda una respuesta proporcional. No lo vamos a permitir. La Argentina no se quedará de brazos cruzados. Como respuesta a esta situación, vamos a desplegar todas las herramientas del Estado, diplomáticas, económicas, judiciales y legales, para disuadir a los actores estatales y no estatales que violenten nuestra soberanía. La Cancillería Argentina ya ha enviado cerca de 180 notas de desaliento a empresas y a más de 29 países involucrados en distintos proyectos en nuestras islas. A su vez, esta misma noche estaré firmando un decreto para dotar de mayor celeridad a los procedimientos sancionatorios que impone la ley 26.659 contra quienes participan de iniciativas de extracción de petróleo en territorio argentino bajo ocupación británica. Fortaleceremos los mecanismos de detección temprana e intercambio de información para facilitar la adopción de sanciones contra las empresas que lleven adelante estas actividades, así como contra sus accionistas, directores y proveedores. Procederemos a inhabilitar de operar en territorio argentino a las empresas involucradas directa o indirectamente en proyectos en las Islas Malvinas sin autorización argentina. Quienes operan en nuestras islas a espaldas del gobierno argentino tendrán que elegir entre una apuesta ilegal en un territorio disputado y una operación rentable y segura en un país soberano con reglas claras y previsibilidad. No se pueden hacer las dos cosas. Además, firmaremos hoy mismo un decreto de necesidad y urgencia para ampliar los recursos del Ministerio de Defensa con el fin prioritario de construir una base naval integrada en Tierra del Fuego e incrementar nuestras capacidades en telecomunicaciones. Esta base nos convertirá en el polo logístico más importante del Atlántico Sur y será fundamental para la proyección geopolítica de la Argentina. A su vez, estaré enviando al Congreso con carácter urgente un proyecto de ley de defensa de la soberanía nacional. Esta ley tendrá tres objetivos. Primero, modificará la ley 26.659 para endurecer las sanciones y penas contra las compañías vinculadas a operaciones no autorizadas. Los proveedores de estos proyectos recibirán las mismas penas y prohibiciones que las empresas con las que colaboran. Los infractores no podrán contratar en territorio argentino, sea con el sector público o privado, y se dispondrá, cuando corresponda, la aplicación del juicio en ausencia. Además, extenderemos este régimen a otras actividades en las islas que afectan nuestros recursos naturales. En segundo lugar, la ley creará el Consejo de Seguridad Nacional, que definirá una política de seguridad nacional de aplicación obligatoria y transversal a todo el Estado, articulando Cancillería, Defensa, Inteligencia y Economía. También establecerá un marco para la protección de nuestra infraestructura crítica y para la protección aeroespacial y marítima de la nación. Por último, le pediremos al Congreso que le otorgue al Consejo las facultades necesarias para que el Estado pueda responder con herramientas económicas y diplomáticas frente a actores estatales o no estatales que amenacen nuestra seguridad nacional. Es importante entender una cosa: tomar estas medidas en defensa de nuestra soberanía solo es posible gracias a haber rescatado a la Argentina del pozo en el que nos encontrábamos. Hoy la Argentina va camino a convertirse en una potencia exportadora de recursos estratégicos demandados por todo el planeta: metales, alimentos e hidrocarburos. Esto es posible gracias a la normalización económica, la quita del cepo y al RIGI, que permitieron acelerar la inversión en estos sectores. Porque un país empobrecido no tiene capacidad de imponer costos a quienes intentan vulnerar su soberanía. Y esto nos lleva a una discusión más profunda: ¿qué significa tener una política de seguridad nacional para la Argentina? Durante décadas, nuestro país perdió la capacidad de pensar estratégicamente. La política se acostumbró a pensar en la próxima elección en lugar de pensar en las próximas generaciones. Se destruyó nuestra riqueza, se abandonaron nuestros sectores estratégicos y se vació a las Fuerzas Armadas. Un país pobre y sin Fuerzas Armadas difícilmente puede avanzar de forma efectiva en sus reclamos soberanos. Debemos entender que la prosperidad es condición necesaria para la seguridad y la seguridad es condición necesaria para la supervivencia. Eso es tener una política de seguridad nacional. La seguridad nacional no es solamente la defensa física de nuestro territorio. Es aquello que asegura la supervivencia y la prosperidad de la nación a lo largo del tiempo. Por eso se engloba la defensa, la seguridad y la inteligencia, pero también la economía. Atraer inversiones, proteger nuestra moneda, fortalecer nuestro sistema financiero y desarrollar nuestros recursos críticos son cuestiones de seguridad nacional. Y proteger el Atlántico Sur también es una cuestión de seguridad nacional. El mundo se está reconfigurando a velocidades cada vez mayores. Las grandes naciones saben que en el futuro deberán competir por los recursos necesarios para alimentar el crecimiento que traerá la era de la inteligencia artificial. En esa disputa, la Antártida será uno de los principales focos de interés y competencia. Y la Argentina no parte de cero. Tenemos en la Antártida la presencia ininterrumpida más longeva del mundo. Quien tenga mayor proyección sobre el Atlántico Sur estará en una mejor posición para defender sus intereses. Por eso, asegurar nuestra preeminencia en este territorio no es un capricho político, es una cuestión de supervivencia. Y por ese motivo, cualquier avance adicional sobre las Islas Malvinas será considerado como una violación a nuestra seguridad nacional. Debemos actuar hoy en función del futuro, y Malvinas es el futuro. No es solamente una cuestión de nuestro pasado. Defender nuestra soberanía y recuperar nuestras islas requiere ser una nación políticamente relevante, económicamente influyente y militarmente respetable. No hay otro camino. Y esa es la verdadera forma de rendir homenaje a quienes entregaron su vida por esta causa y a los veteranos que volvieron. Hoy tenemos todo para ser una nación determinante en el escenario global. Tenemos una ubicación privilegiada y recursos que pueden colocar a nuestro país en un lugar central en el nuevo orden global. Durante estos 3 años hemos entablado lazos estrechos con países afines con los cuales tenemos una convergencia de intereses. Ahora confiamos en que esos mismos aliados estarán de nuestro lado en el reclamo legítimo y pacífico que hoy impulsamos. Les pedimos a quienes son amigos de la Argentina que no miren para otro lado cuando se vulnera nuestra soberanía y se llevan nuestros recursos. Y a todos los argentinos, y en especial a la política, quiero transmitirles lo siguiente. Podemos discutir sobre cualquier otra cosa, podemos discutir mis formas, podemos estar en desacuerdo sobre la política fiscal o cambiaria, pero este tema demanda una pausa. Demanda que hagamos nuestras armas a un lado y mostremos un frente unido ante el mundo como nación y como sociedad. Porque hay causas que están por encima de cualquier diferencia política. Malvinas es una de ellas. Por eso quiero invitar a toda la dirigencia política, económica y social de la Argentina a sumarse con una misma voz a este reclamo, porque este reclamo es justo, porque las islas son nuestras y nos las arrebataron. y porque son indispensables para la proyección de la Argentina en las próximas décadas. Como nación, tenemos por delante dos caminos: o nos convertimos en una gran nación capaz de defender de verdad nuestra soberanía, o persistimos en un sendero de deterioro que nos conducirá inevitablemente al sometimiento. Los invito a elegir el primer camino. Hagamos a la Argentina grande nuevamente. Que Dios bendiga a los argentinos. Que las fuerzas del cielo nos acompañen. ¡Viva la patria! Muchísimas gracias a todos.
1: Hasta aquí hemos escuchado las palabras del señor presidente de la Nación, doctor Javier Milei. Seguidamente, las emisoras participantes continúan con la transmisión de sus respectivos programas.
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BTS, que había pospuesto, sí, su servicio militar y finalmente lo completó este año y regresó a la pista con nuevo disco y prometiendo gira. Lo escuchamos aquí en Metro Power Hits. Butter. La temperatura se mantiene en los 14 grados 8 décimas en Buenos Aires a las 9 y 18 minutos. Buen momento para escuchar esta hermosa canción que nos dejó Gustavo Cerati. Adiós.

0: Sin principio ni final, nos acompaña Abel Pintos en esta hermosa noche de jueves en Metro Power Hits con 14.5 de térmica en Buenos Aires. ¿Cómo arranca el finde? Mínima de 9, máxima de 17 para este viernes, con cielo algo nublado. Y quiero contarte que Creamfield Argentina anuncia a los artistas que participarán en esta nueva edición el 14 de noviembre en el Parque de la Ciudad de Buenos Aires. Charlotte de White, Fisher, Hagel, The Blazing Madonna, entre otros íconos de la música global, formarán parte de la próxima edición del festival local de música electrónica más importante del mundo, con la producción de Phoenix Entertainment. Las entradas ya están disponibles a través de venti.com.ar.
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0: Luis Miguel con uno de sus grandes clásicos a las 9:36 en Metro Power Hits, La Incondicional. Y si estás regresando a casa por Autopista del Sol, maximiza la atención porque se registró un incidente en el kilómetro 2.5, altura de La Prida, sentido al norte, que involucró a 4 vehículos, motivo por el que se están registrando importantes demoras.
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0: The Bangles, Eternal Flame, en Metro Power Hits a las 9:53.
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Llegamos a las 10 de la noche de este jueves 3 de septiembre con una temperatura que se mantiene en los 14 grados, 5 décimas, humedad en 57%, con cielo totalmente despejado en Buenos Aires, con Noé Asturillo en la técnica, Leo Muñiz es mi nombre, acompañándote en vivo con la música de Metro Power Hits y con muy buenas canciones que estarán a cargo, por ejemplo, en esta hora de Cristina Aguilera, Jonas Brothers, ¿quién más? Green Day, Miranda, Eros Ramazzotti, entre muchos más artistas, aquí en 95.1.

en Metro Power Hits, los Jonas Brothers, No Time to Talk. La autopista del Sol ya está liberado el tránsito en el kilómetro 2.5, sentido norte, que dábamos cuenta, y se va normalizando el tránsito. Y a 95.1 se va acercando Tan Biónica. Tema que fue compuesto por Chano en una pequeña ciudad cordobesa llamada Pilar. Nosotros imaginábamos que se trataba de Buenos Aires, porque claro, la sentimos una ciudad mágica. Tan Biónica en 95.1.

lunes. Me enamora en esta espléndida noche en Buenos Aires, con cielo totalmente despejado. Hermosa noche para salir. La mínima para mañana estará en torno a los 9 grados, la máxima en 17. Y en Metro Power Hits, Bruno Mars, 24K Magic.

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0: Este es un Metro Classic Hits, Virus, Amor Descartable. A las 10 y 27 de este jueves, la temperatura retrocede unas décimas. 13 grados 4 es la actual en Buenos Aires.
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0: Cristian Castro junto a Ana Isabel. Por Amarte Así. A las 10:37. 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

0: las 10:39, es Ángela Torres presentando su nuevo trabajo Torpe. Y aprovecho para contarte que anuncia su segundo Movistar Arena el próximo 8 de diciembre, tras agotar en horas la primera fecha. Y las entradas están disponibles en movistararena.com.ar. Y vos quedate escuchando Metro Power Hits, porque se vienen sorpresas con Ángela Torres.
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0: las 10:47, Miranda, que le dice hola al fin de semana. Y a esta hora podemos decir que ya está llegando el viernes. Y que también está llegando. Es Marc Anthony, que agotó su gira para el 28 de octubre. Pero calma, calma, porque hay una nueva fecha para el 29 de octubre. Y las entradas ya están a la venta para su segundo show en Buenos Aires a través de movistararena.com.ar con todos los medios de pago habilitados. Y acordate que nosotros en Metro Power Hits somos radio oficial.
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0: Lemon Tree en la radio con más hits por hora. Mientras nos acercamos a las 11 de la noche con 13 grados 4 décimas, me despido de este momento en vivo en Metro Power Hits con Noé Asturillo en la operación técnica. Leo Muñiz es mi nombre y vos quedate con la mejor música de 95.1. Y desde las 7 de la mañana nos encontramos con Caro Martínez para arrancar el viernes bien informado. Chau, que tengas una hermosa noche.
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2: 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Me llaman Romeo.

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Son las 2 de la mañana y aunque todos duerman, la música no. Seguimos encendidos en Metro Power Hits 95.1. Para los que todavía están despiertos, los que están volviendo o los que recién arrancan la noche. En la app, en mph.fm o donde sea que estés escuchando, gracias por estar ahí, compartiendo este viaje. Seguimos juntos, vos y la música.

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0: Ariana Grande volvió a sacar música y presenta su tema más personal, Hey That Made You Love.

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Las 4 de la mañana y es el momento perfecto para perderte en una buena canción. 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Metro Power Hits 95.1 te abraza con lo mejor de la noche. 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

La música de Axel con Celebra la Vida. Bueno, te vamos contando cómo sigue el tránsito en esta mañana de viernes, con algunas demoras en la autopista Richeri, ¿no? Entre el kilómetro 23 al kilómetro 21, sentido General Paz, hay una reducción de horas de bacheo sobre banquina y carril muy lento, ¿eh? La zona está señalizada por móvil de asistencia, así que tener ahí, estar atentos y a tener mucha precaución. Seguimos compartiendo más canciones en esta mañana en Metro Power Hits con Maroon 5, Animals. Baby.

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4: 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Alerta amarilla por bajón a las 3. 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

0: Sopra con Dreddear haciendo cuando acabe el placer en la mañana de Metro Power Hits. En esta mañana en donde te acompañamos con unos buenos mates, el café por medio, estás arrancando el día junto a nosotros. Te vamos contando también cómo sigue el clima, ¿no? El tiempo, o cómo estás arrancando en esta mañana. Con 7 grados 6 en este momento la temperatura, humedad 92%, cielo despejado y con una máxima para hoy de 19 grados.
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0: Gossier con Too Sweet sonando en la mañana de Metro Power Hits, ya transitando las 7:30 en toda la Argentina. 7 grados 6 en este momento la temperatura en Buenos Aires. Bueno, como cada mañana te vamos contando para arrancar el día con información, noticias y uno de los temas que tiene que ver con la Argentina que endurece su postura por Malvinas. El presidente anunció nuevas sanciones contra empresas petroleras que operen en las Islas Malvinas y adelantó la construcción de una base naval en Tierra del Fuego durante un mensaje emitido por Canal Nacional. El mandatario aseguró que el gobierno utilizará herramientas diplomáticas, económicas, judiciales y legales para defender la soberanía y los recursos argentinos en las islas. Por otro lado, en Estados Unidos investiga un ataque contra una boda en Irán. Es debido a que las autoridades iraníes denunciaron un ataque a civiles que dejó al menos 4 muertos y 68 heridos. El vicepresidente estadounidense Vance confirmó que se analiza lo ocurrido y aseguró que el gobierno quiere determinar si las fuerzas estadounidenses cometieron un error durante la operación. US Open, Francisco Cerúndolo ganó su encuentro y derrotó al alemán Jan-Lennard Struff por 5-7, 7-5, 4-6, 6-2 y 6-3. Y Luciano Darderi superó al checo de Libor Brisina por 6-3, 6-7, 6-4 y 6-4 y se metió entre los 32 mejores del torneo. Sin embargo, Marco Trungeliti se despidió y cayó frente al belga Alexander Blok por 6-3, 6-2, 3-6 y 6-1. Y Nadia Podolowska no pudo dar el golpe ante la polaca Iga Świątek y perdió por 6-3 y 6-2.
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0: Pipal con Vivir Así Es Morir de Amor. Ahí estamos transitando esta mañana con vos, diciéndote buen día, aquellos que recién están apagando ese despertador. Tenemos muchas canciones que vamos a estar compartiendo juntos en este día viernes. Último día de la semana, hay música, estás vos en Metro Power Hits.
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no para la música en Metro Power Hits, Airbag con Amor de Verano. El verano es lo que uno ya está esperando, ¿no? Entra en el mes de septiembre, en el mes de la primavera, y quiere que levante un poquito más la temperatura. Bueno, le quiero mandar un saludo grande, buen día, decirle buen día a la gente del barrio San Nicolás, buen día a la gente de Almagro, buen día a la gente de Quilmes, de Vera, buen día a la gente de La Plata también, que ahí están sintonizando Metro Power Hits.

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Ahí estamos con este clásico, ¿no? La historia sin fin. La historia sin fin, que fue una de las películas más emblemáticas, ¿no? De esas películas de fantasía de los años 80, basada en la novela del escritor alemán Michel Ende. La cinta nos sumerge en el mágico mundo de la fantasía, donde el joven Atreyu lucha por salvar ese universo de la misteriosa nada, mientras un niño del mundo real descubre que su imaginación es clave para que la historia continúe. 7:53 en toda la Argentina. Ahí estamos escuchando de fondo este lindo clásico del año 1984.

Estamos compartiendo la mejor música, diciéndote buen día para vos, que estás arrancando esta mañana. ¿Cuántas veces ya apagaste ese despertador? Varias, ¿no? Me imagino arrancando esta mañana con nosotros, con esta canción de fondo de Tini. Che, vos sabés que, claro, vos sabés que está bueno que te vayas sumando por ahí también a través del WhatsApp y nos vayas contando si vas en el auto, vas en el tren, en el bondi, yendo hacia el trabajo, a la facu, al cole, 11 50 25 95 10, 11 50 25 95 10. Dejanos tu mensaje de voz, ahí te vamos a estar escuchando. Vamos a estar saludando a todo el mundo que nos está sintonizando a partir de este momento. 11 50 25 95 10.

Buen día, queridos amigos. Aquí estamos nuevamente por acá. No, son terribles los chicos. Es como que me parece que el viernes los trata así de la mejor manera, con alegría. Y eso a nosotros nos encanta, ¿no? Seguramente a vos que estás ahí del otro lado también. Se vienen muy buenas canciones. No te va a gustar. Maná, Fito Páez. Además, vas a estar escuchando Harry Styles, entre otros. Visita los controles. Soy Martín Zeta. Aquí vamos en 95.1.

0: 8 de la mañana, 5 minutos en toda la Argentina, 7 grados 6 en este momento la temperatura en Buenos Aires y la máxima para hoy llegará a 17 grados con el cielo despejado. Estamos escuchando a Rihanna con Umbrella.
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8 de la mañana, 18 minutos en toda la Argentina. Ahí estamos con Maná haciendo Eres en mi religión. Ahí un abrazo grande para la gente de La Plata. Gente de La Plata, gente de la ciudad de Las Diagonales, arrancando esta mañana. Sí. Un abrazo grande para la gente de Loma de Zamora, de Merlo, Marcos Paz. Un saludo grande también para la gente de San Cristóbal, Almagro, también en Avellaneda, Recoleta. Bueno, mucha gente que está por ahí del otro lado escuchando la mejor música de Metro Power Hits, Hard Styles, Adore You.

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0: Que no pare la música en Metro Power Hits con Fito Páez, haciendo El amor después del amor. Estamos ahí conectados también en metropowerhits.com a toda la gente de la Argentina. Qué lindo es eso, que estén ahí del otro lado, que se sigan, que nos sigan acompañando en realidad, que nos dejen sus mensajes y todo lo que tengan ganas en esta mañana de viernes. 11 50 25 95 10. 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

0: 8 de la mañana, 32 minutos. Estás en Metro Power Hits, escuchando las mejores canciones para arrancar este viernes. Olivia Rodrigo haciendo Good For You. Bueno, y como cada mañana, mientras te vas preparando un rico café, que no viene nada mal, como para ya empezar a activar, también te vamos contando las noticias y lo más importante del día. Decomisan droga oculta. Una mujer fue detenida en Catamarca luego de que Gendarmería Nacional descubriera que transportaba 49 kilos de marihuana y 4 kilos de cocaína escondidos dentro de las capibaras de peluche. El hallazgo ocurrió durante un control sobre el kilómetro 628 de la Ruta Nacional 38 a la altura de La Merced, cuando los efectivos inspeccionaron un transporte de tour de compras. Alerta en Brasil por bloqueo europeo. Productores y representantes de la industria cárnica de Brasil expresaron preocupación por el impacto de la suspensión de exportaciones hacia la Unión Europea, que afecta carne bovina, porcina y aviar, además de miel, huevos y pescados. Frente a las restricciones, los productores evalúan reforzar el mercado interno e incrementar las inversiones en tecnología y productividad para afrontar las nuevas barreras comerciales. Vamos a hablar ahora del Gran Premio de Italia en Monza. Franco Colapinto llega tras finalizar 14º en el GP de Países Bajos y buscará mejorar su resultado en Monza, donde también contará con las últimas mejoras aerodinámicas del equipo. La actividad comenzará este viernes con las dos prácticas libres, mientras que el sábado se realizará la tercera práctica y la clasificación a partir de las 11 de la mañana, mientras que la carrera principal se disputará el domingo desde las 10 de la mañana en Monza. -7 grados en este momento la temperatura en Buenos Aires. 8 de la mañana, 34 minutos.
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20 minutos y estamos llegando a las 9 de la mañana en todo el país. Estabas escuchando a Diego Torres con usted. Esto sigue. Estamos ahí conectados con vos y escuchando tus mensajes al 11 50 25 95 10. Bruno Mars con I Just Might.

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Llegamos a las 9 de la mañana en punto en toda la Argentina. Mientras te vas levantando, mientras estás comenzando el día, hay muchas canciones como Marc Anthony, Luis Miguel, Taylor Swift y además Aitana, entre otros, van a estar sonando por acá. Soy Martín Zeta, quédate en 95.1.

0: Y no pone la música en Metro Power Hits con Lady Gaga haciendo Poker Face. Estamos arrancando ya en esta hora por acá. Vamos a actualizar el clima, el tiempo en Buenos Aires, que no sé, yo siento un poco de fresco, ¿eh? Así que bueno, si hay algunos que están a punto de salir de casa, una buena camperita no viene nada mal. No te digo un camperón, pero sí, está fresquita la cosa. 7 grados 7 la temperatura en este momento en Buenos Aires. El cielo, eso sí, totalmente despejado, humedad a 91% y la máxima para hoy 19 grados.
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Que no para la música en Metro Power Hits. Estabas escuchando a Dua Lipa en esta mañana. Bueno, te vamos contando cómo sigue el tránsito en este momento en la ciudad de Buenos Aires. Hay una reducción de calzada en el kilómetro 32 sentido a la ciudad de Buenos Aires, ¿no? Por trabajo de mantenimiento. Afecta el ingreso desde la calle 63, ¿eh? Así que bueno, el tránsito en la autopista Buenos Aires-La Plata está en esa situación. A ver, tenemos una reducción de calzada en el kilómetro 43 al kilómetro 42 sentido hacia la ciudad de Buenos Aires por trabajos de mantenimiento. Seguimos 9 de la mañana, 7 minutos en todo el país. Llega Miranda, Lali, con esta nueva versión que se llama Yo Te...

Marc Anthony con Vivir Mi Vida sonando en Metro Power Hits. Bueno, uno cuando escucha a Marc Anthony es como que ya te levanta el espíritu, ¿no? Tenés ganas de bailar, a pesar de que por ahí yo no soy muy canchero de bailar salsa, pero claro, el que más o menos se da maña o que por ahí lo puede resolver mejor y escucha estos temas y uno tiene ganas de bailar, claro. Estamos todos ahí a la expectativa porque Marc Anthony llega a la Argentina. 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Y acordate que nosotros en Metro Power Hits somos la radio oficial.

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0: No Para de Cantar es porque, claro, estás en Metro Power Hitch. Todas estas canciones y mucho más, este temazo de Luis Miguel, como para arrancar la mañana, no viene nada mal, mientras te vas tomando unos buenos mates, algunos bizcochitos, fuiste a la panadería, tuviste tiempo y te compraste algunas empanaditas, algunas facturitas, bueno, algo rico. ¿Por qué no? Unas facturas, unas buenas facturas, pero buenas, tienen que ser buenas facturas, para arrancar la mañana y con todas estas canciones que te acompañan, estés donde estés. Un abrazo grande para la gente de Recoleta también, en Parque Patricios, Flores, Parque Avellaneda y la gente de La Matanza, bienvenida también en esta mañana en Metro Power Hits.
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0: mejor música para comenzar la mañana de viernes con Taylor Swift haciendo Opalite. Bueno, esta mañana en donde también te vamos contando los temas del día, ¿no? Vuelven a abrir el Cristo Redentor, el paso internacional que conecta Mendoza con Chile. Volvió a estar habilitado desde las 9 para todo tipo de vehículos y en ambos sentidos de ser cerrado debido a las malas condiciones climáticas. El corredor funcionará de 9 a 21 en Argentina y de 8 a 20 en Chile, y las autoridades también dispusieron un corte de tránsito en Uspallata para ordenar un poco la circulación. Ayuda económica a Venezuela. El Banco de Desarrollo de América Latina y el Caribe recaudó alrededor de 9 millones de dólares para asistir a los afectados por los sismos registrados el 24 de junio en Venezuela. El presidente ejecutivo del organismo, Sergio Díaz Granados, explicó que los fondos provienen de gobiernos y donantes privados y serán destinados a las principales necesidades con una autoría internacional. Vamos a hablar ahora de Boca porque podrá avanzar con su predio. El club recibió la aprobación de la legislatura porteña para utilizar de manera exclusiva, precaria y gratuita durante 20 años las calles Wenceslao y Espora y Aristóbulo del Valle, que forman parte del perímetro de los terrenos de Casa Amarilla y La Bombonera. Desde Boca destacaron que la medida aporta estabilidad jurídica, permitirá mejorar la circulación y seguridad dentro del predio y facilitará el desarrollo de nuevas obras, entre ellas un polideportivo para otras disciplinas.
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0: Yankee haciendo Despacito. Ahí estamos con esta canción en esta mañana soleada que tenemos en Buenos Aires. Bueno, muchos de nosotros ya nos están escribiendo por acá. Le quiero mandar un saludo grande para Mariana de la zona de Bursaco, que dice: Tincho, arrancando la mañana desde muy temprano, quiero que me digas cómo va a estar el fin de semana porque tengo un casamiento. Así que bueno, te vamos a estar contando a ver cómo sigue la cuestión por acá. O, al menos en esta mañana 11 grados 7, cielo despejado, máxima para hoy 19 grados. Che, y recordá que el fin de semana se viene en un fresquete importante, ¿no? El mañana sábado 7 grados de mínima, máxima de 40, con el cielo algo nublado, parcialmente nublado. Y el domingo mínima de 2 grados y la máxima de 12 grados con el cielo parcialmente nublado. Así que si vas a ir de vestido, no sé, yo no tengo ni idea, pero vas a tener que abrigarte,
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1: Buen día, ¿qué tal? ¿Cómo te va? Soy chofer de aplicación y la verdad me acompañan todas las mañanas. Muchas gracias y cada uno de ustedes son muy especiales para los pasajeros y para mí. Que tengan un buen día.
2: Buen día, buen día, buen día para vos también. Gracias por estar ahí, por sumarte con nosotros al 11 50 25 95 10. Estamos ahí conectados con vos. Hola, buen día.
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2: ¡Uy! ¡Uy!
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2: Atentos a todos los que están ahí del otro lado. Estamos todos muy emocionados porque, bueno, Marc Anthony llega a la Argentina y ya lo estuvimos anunciando. Quédense ahí, muy pronto va a haber algunas novedades de Marc Anthony junto a la radio. Así que, bueno, presta atención y quédate pegado a Metro Power Hits. Esto es Nicki Nicole. En la mañana de Metro Power Hits, dispara.

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0: poco nos vamos acercando a las 10 de la mañana en toda la Argentina. Madonna haciendo Into the Groove. Así estamos transitando la mañana con vos mientras compartimos el desayuno. Y además también vamos saludando a todos los que se van sumando en Buenos Aires y en diferentes puntos de la Argentina. En Junín, en el 106.5, un abrazo gigante. También en Pergamino nos reciben en el 98.7. Hola, buen día. Pehuajó, 98.5. San Pedro, 89.9. Y también en San Miguel de Tucumán, en el 89.1.
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Y estamos comenzando esta nueva hora juntos en la mañana de Metro Power Hits. Y muchas canciones que nos esperan por delante con Shakira, Justin Timberlake, también Fabuloso Cadillacs. Y se suma por acá Jesse Joy para este repaso de buenas canciones en esta hora. Mientras te vas tomando los primeros mates del día, estás ahí transitando la mañana mientras estás trabajando y te quedas con nosotros a lo largo de toda la mañana en Metro Power Hits. Soy Martín Zeta, seguimos juntos, dale. En 95.1.

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0: La mejor música para enfrentar de la mañana de viernes en Metro Power Hits con Andrés Calamaro. Algún lugar encontraré. Bueno, vos sabés que no te olvides que podés escucharnos desde nuestra web entrando en metropowerhits.com, o también podés bajarte la aplicación para tu celular Android o iOS. Así que bueno, llévate Metro Power Hits a todos lados con vos, estés, donde quieras y cuando quieras. Como siempre te decimos, descargate la aplicación de la radio a tu celular para seguir escuchando esas buenas canciones a los gritos. Depende, ¿no? Porque en la oficina yo creo que ahí no vas a poder. Pero cuando estás ahí haciendo algo de bici, entrenamiento o quizás momento de ocio, descansando un poco, escuchar buena música no viene nada mal. Y si nos escuchás a nosotros, más que bienvenido en la mañana de Metro Power Hits. Andrés Calamaro, 95.1.
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para la música en Metro Power Hits con Shakira haciendo Suerte. Y hablando de la colombiana, vos sabés que se realizaron los premios Juventud que tuvieron su debut en Europa. La ceremonia se realizó ayer en Marbella y tuvo entre los principales ganadores a Shakira, Bad Bunny, Aitana, Karol G, Romeo Santos, Alejandro Fernández y Prince Royce. Fue una noche de celebración de la música y cultura latina con España como nexo de unión con Europa. Antonio Banderas, Marc Anthony, Yandel y La Oreja de Van Gogh fueron también premiados como agentes de cambio por su impacto cultural, su labor de ayuda en el entorno y su influencia en distintas generaciones de audiencias hispanas, ¿eh? Así que bueno, ahí estamos con Shakira, que no para de ganar, ¿eh? Que no para de celebrar, que no para de ganar premios y demás. Bueno, ahí la teníamos a la colombiana sonando en la mañana de Metro Power Hits. 10 de la mañana, 14 minutos en toda la Argentina, 11 grados 7 en este momento la temperatura en Buenos Aires. Y esto sigue, hay muchas canciones todavía, mientras algunos todavía están desayunando, las canciones no se detienen. Justin Timberlake, Rock Your Body, en Metro Power Hits.

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0: Pero mirá qué temón que te estamos poniendo en esta mañana, ¿no? Los Fabulosos Cadillacs, que se presta, ¿no? Para subir un poquito más el volumen ya a esta altura de la mañana con Manuel Santillán. Bueno, hoy, 4 de septiembre, hoy es el Día Internacional del Taekwondo, ¿no? Hoy me imaginaba aquella década de los 90 en donde era habitual, ¿no? Practicar este deporte. Claro, después de Karate Kid, todo el mundo quería hacer Taekwondo, era la realidad. Día Nacional del Inmigrante también hoy, Día Nacional de la Secretaria, Día Nacional de la Secretaria, mirá vos, ¿eh? Y el Día Nacional de la Historieta, así que bueno, Villita debe estar como loco hoy en el día de la historieta, así que bueno, vamos a seguramente algo de la historia de las historietas en la Argentina, vamos a estar comentando en esta mañana, 10 y 25 en todo el país.
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0: Ahí estamos con los chicos mexicanos, ellos que ya hace varios años que están en el mundo de la música. Estamos hablando de ellos, que son hermanos, Jesse y Joy, haciendo esta canción que se llama Dueles. Bueno, tengo un montón de cosas para contarte. Ya estamos muy contentos. Ya veníamos adelantándote algunos de los artistas de este 2026 que van a tener mucho que ver con la radio, ¿no? Con Metro Power Hits. Y una de ellas es Ángela Torres, que anuncia su segundo Movistar Arena el próximo 8 de diciembre. Angelita, que tiene una voz increíble, la verdad que actúa bárbaro y además tiene un carisma impresionante. Y como agotó todo para el día 9, sumó esta nueva fecha y sigue haciendo historia. Solo 7 meses le bastaron a Ángela Torres para agotar 2 teatros Margarita Xirgu y un teatro Coliseo y 3 Gran Rex. Entradas ya disponibles en movistararena.com.ar y quédate escuchando Metro Power Hits porque se vienen sorpresas con Ángela Torres para vos.
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música en Metro Power Hits. Los Pericos junto a la Teila M haciendo Sin Cadenas. Bueno, golpe para el Pino. En medio de las primeras prácticas libre del Gran Premio del Monza, la FIA ratificó la sanción contra Pierre Gasly por superar el límite de velocidad en el pit line durante el Gran Premio de Mónaco y modificó el resultado oficial de la carrera. Podés creer, el piloto de Alpine quedó séptimo y perdió el tercer puesto, que pasó a manos de Isaac Hadjar. Alpine expresó su decepción y frustración con la decisión y sostuvo que Gasly nunca superó el límite establecido en la calle de boxes. Así que bueno, tendrá que haber como una especie de bar para ver si quién dice la verdad o no en este caso. Bueno, seguimos juntos compartiendo más canciones. En 15 minutos estamos llegando a las 11 de la mañana en todo el país. Esto sigue con Bizarrap, J Balvin. Ya estamos ahí transitando la mañana con vos, los mates de por medio y buena música acá en 95.1.

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0: R.E.M., Perdiendo Mi Religión, sonando en la mañana de Metro Power Hits. Estamos ahí también saludando a todos los amigos que nos están recibiendo en metropowerhits.com, aquellos que están disfrutando de la mañana con nosotros. Esto sigue, claro, durante toda la mañana vamos a estar repasando todas las canciones que te gustan el 95.1.
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Y amigos, llegamos a las 11 de la mañana en punto en toda la Argentina y ahí estamos transitando una linda mañana juntos. Linda porque ya estamos a viernes, último día de la semana. Y ahí mirando de reojo a ver qué planes tenemos para el sábado y el domingo, que por cierto se pueden sumar a través del WhatsApp y nos van contando a ver qué onda y los escuchamos durante la mañana al 11:50, 25:95, 10. Coldplay, Elvis Crespo, además Bacilos, se viene Bad Bunny, entre otros. Soy Martín Zeta, ¿seguimos? Dale, acá en 95.1.

Harry Styles con Late Night Talking sonando en la mañana de Metro Power Hits. Te vamos recordando que hay algunas calles, como por ejemplo por acá en la autopista de Lepiane, corte total por montaje de una pasarela. La interrupción afectará ambas manos de la autopista y habrá desvíos para circular. Así que a tener presente esto. Alerta al tránsito liberado ahora Moreno, kilómetro 42, altura Puente San Diego, sentido a Luján, a circular con mucha precaución también. En Villa Devoto se produjo un choque entre dos autos, dos vehículos protagonizaron una colisión en las calles Nazcares entre Juan de Solórzano, Pereira y Miguel de Cervantes en Villa Devoto. El SAME, bueno, está trabajando en el lugar, ¿eh? 11 de la mañana, 10 minutos en toda la Argentina. ¿Qué te parece si nos encontramos y te vamos escuchando ahí en esta mañana a través del WhatsApp? 11 50 25 95 10 y estamos conectados con vos. Dale, vamos, Sónicos, Los Calientes.

Juanes con la camisa negra en la mañana de Metro. Power Hitch por acá, dice, hola, ¿cómo están? Dice, muy buena la onda de la radio, excelente, un abrazo gigante, los escucho todas las mañanas desde Santa Fe Capital, ahí nuestro querido amigo, gracias por estar y sumarte con nosotros. Dice, hola, ¿cómo están? Gracias por acompañarme cada día, soy David de Quilmes. Acá estoy, los escucho siempre, soy terapeuta, así que bueno, ahí le mandamos un abrazo gigante. Hola, buen día, gracias a Dios, es viernes y toda la onda con la musiquita, ahí está, como decimos nosotros, la musiquita, claro. Así que bueno, le mandamos un saludo grande, dice, feliz día para la secretaria hoy, dice, para mis compañeras, Candy y Sabri, mi nombre es Sara, gracias por acompañarme en la mañana en el laburo, así que bueno, un abrazo, besotes para ustedes y feliz día, Bueno, saludando siempre a toda la gente por ahí, gente de Quilmes que se suma a través del WhatsApp, un abrazo grande para la gente de 3 de Febrero, Burlingame, Ituzaingó, Moreno, un saludo grande también para la gente de Villa Mitre, Santa Rita, Villa del Parque, Chacarita, Caballito, bueno, de todos lados, ahí estamos sumando a toda la gente hermosa que nos escribe, nos deja su mensaje a través del WhatsApp 1150 25 95 10. Ese es el WhatsApp, también puedes dejar tu nota de voz y nos vas contando, a ver, quizás algún que otro plan para el fin de semana. Va a estar fresquito, va a ser frío, pero bueno, siempre hay buenos planes para el fin de semana. Llega el viernes y uno, claro, tiene todos esos planes en la cabeza. Seguimos juntos compartiendo más canciones en Metro Power Hits con Coldplay, Adventure of the Lifetime, en Metro Power Hits.

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0: Elvis Crespo con Suavemente sonando en Metro Power Hits. Yo sé que no podés parar de bailar. Yo sé que por ahí te vamos a meter en un bolón y en un problema si estás en la oficina del trabajo. Yo te diría que no podés subir tanto el volumen porque, viste, te van a retar. Y claro, los temas están tan buenos que después va a venir tu jefe y no va a retar a nosotros, no va a retar a todos. Pero bueno, ahí está, ¿eh? Y si seguimos con este ritmo así medio caribeño, medio de verano... Marc Anthony llega a la Argentina. Aquí estamos nosotros felices, contentos de que un gran artista, un artista de primerísimo nivel, llegue a nuestro país. Marc Anthony ya está habilitada la venta para su segundo concierto en Buenos Aires, que será el 29 de octubre, que es la nueva fecha. El 28 está todo agotado, chicos, así que ahí no insistan, 28 de octubre, si no lo compraste antes, está agotado. Marc Anthony suma una nueva fecha en el Movistar Arena, se presentará también el 29, como te decía, y la venta general es a través de movistararena.com.ar con todos los medios de pagos habilitados, Y acordate que nosotros en Metro Power Hits somos la radio oficial.
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0: esto de nosotros lo hemos sentido identificado con esta canción. La primera vez que la escuchaste, dijiste, este es mi tema. Ya quiero salir en la bicicleta, ¿viste? Podrido de andar en bicicleta, ¿viste? Ya quiero andar en auto, ¿viste? Ahí está, o claro, invitas a tu novia y sin mirar, le decís, mirá, ¿qué querés tomar? ¿Qué querés comer? Sin mirar la cuenta, es así, ¿viste? Todo la ilusión que tenemos todos siempre en la vida, ¿no? Vacilos con esta canción que se llama Mi Primer Millón. 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

0: Que no pare la música en Metro Power Hits con Capital Cities haciendo Safe and Sound. Por acá, vos sabés que hay una noticia que tiene que ver con una millonaria china que financió una serie para besar más de 60 veces al actor principal. Escuchaste bien, ¿no? La serie contó con 50 capítulos, pero puso una condición particular. Quería protagonizar y tener control sobre el guion. Durante el rodaje, impuso más de 60 escenas de besos con el actor principal de 23 años, que se llama Jung. Y bueno, el joven denunció que en una de las primeras escenas, la mujer lo tomó de la cabeza y lo besó a la fuerza, pese a que él se sentía incómodo. La plataforma que debía transmitirlo decidió rechazarlo por la gran cantidad de escenas románticas y podía incumplir las normas de regulación vigentes, ¿eh? Así que esto es un poco raro, ¿no? Esta mujer que pidió, así como puso dinero y algunas condiciones como para besar a este pibe. Bueno, 15 minutos y estamos llegando a las 12 del mediodía. ¿Cómo seguimos transitando por ahí la mañana? Estamos ahí conectados con vos al 11 50 25 95 10. Dejanos tu nota de voz. Contanos a ver cómo viene tu mañana de viernes. Al fin, viernes, viernes, que te quiero viernes. Con buena música acá en Metro Power Hits.
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0: Que no pare la música, las mejores canciones suenan en Metro Power Hits. Cyndi Lauper sonando por acá, lo de las chicas solo quieren divertirse, ahí estamos. Bueno, ¿cómo sigue el clima, el tiempo en este viernes, último día de la semana, con un solazo alucinante que tenemos en Buenos Aires, con 16 grados en este momento, humedad de 45%, máxima que estará rondando los 19 grados, va a estar templado en este viernes, ¿eh? Mañana sábado, mínima de 7 grados y la máxima tan solo de 14 grados con el cielo parcialmente nublado, y el domingo con mucho frío en las primeras horas de la mañana, mínima de 2 y máxima de 12 grados en Buenos Aires.
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1: Llegamos a las 12 del mediodía en punto en toda la Argentina. Aquí estamos transitando ya este mediodía con grandes canciones para vos. Si viene Luis Miguel, vas a estar escuchando a Ariana Grande, Soda Stereo, además Diego Torres y Fabulosos Cadillacs, entre otros. Hay buena música, quédate en 95.1.

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Y no para la música en Metro Power Hits con Nelly Furtado haciendo esta muy buena canción que te acompaña mientras estás tomando algo rico, desayunando quizás ahora, recién, o que pudiste desayunar recién. Bueno, te levantaste muy temprano para ir a trabajar y todavía no se te dio para estar ahí un 5 minutitos para prepararte algo y salir. Bueno, mientras tanto nosotros tenemos un montón de canciones y muchas cosas para contarte. ¿Por qué? Porque se viene. 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

0: Luis Miguel con Suave, con esta canción en vivo. Ahí estamos avanzando ya a las 12 del mediodía, 19 minutos en toda la Argentina. Ah, y este es el momento, llegó el momento, viernes, se viene. Está bueno hablar, aunque sea un poquito de fútbol. A mí me encanta, pero yo no voy a ser el que va a estar hablando todo el tiempo, ¿no? ¿Para qué? Si la tenemos a una especialista. Cande Fontán con nosotros, bienvenida a nuestro país.
1: Martín, buen día.
0: Buen día, ¿cómo estás?
1: Bien, bien, muy bien, encantada de estar acá, bueno, de nuevo, como todos los viernes.
0: Un lujazo, esta vez, bueno, Caro está de vacaciones, así que estamos nosotros para hablar, charlar un poquito, un ida y vuelta del fútbol de la Argentina y lo que pasa con el fútbol argentino. Así que, bueno, contanos a ver qué tenemos para el día de hoy.
1: Hay una noticia importante hoy, atención a los hinchas de la selección argentina, porque se viene una nueva fecha FIFA y hay novedades, pero también varias incógnitas.
0: A ver.
1: Con respecto a estos amistosos que tiene por delante, la ventana de los amistosos arranca el 21 de septiembre hasta el 6 de octubre.
0: Bien.
1: Argentina podría jugar hasta 4 amistosos. Todavía no está confirmado ni los rivales, ni dónde se van a jugar, ni los días, por supuesto. Así que estos próximos días van a ser importantes. De hecho, bueno, la AFA tuvo que salir a aclarar esta situación y confirmar que el lunes se van a dar estas confirmaciones.
0: Estas fechas.
1: De amistosos.
0: Claro.
1: ¿Por qué tanta demora en confirmar a falta de 17 días de que empiece este cronograma? Porque se está trabajando a contrarreloj. Scaloni tiene que presentar la lista de jugadores que juegan en el exterior, pero primero necesita saber cuántos partidos se van a jugar y dónde se van a disputar también. Y acá aparece una posibilidad que nos interesa a todos, y es que Argentina podría jugar en suelo propio, en suelo argentino. Los estadios que aparecen como candidatos son el Monumental, el Kempes de Córdoba y un estadio de Rosario. La idea es que haya como mínimo un partido acá en Argentina. Y creo que todos están esperando eso porque, bueno, siempre es lindo ver a la selección argentina. Más allá de la noticia que tuvimos el lunes del retiro de Messi, creo que todos estamos esperando también una confirmación con respecto a eso, de si vamos a ver o no una despedida del 10 con la camiseta albiceleste.
0: Me parece, se está dilatando un poco eso, ¿no? Se está especulando para ver si se le va a hacer la despedida a Messi o no, ya sea en el Monumental, que para mí yo creo que debería ser en el Monumental porque tiene más capacidad, más de 80.000, 85.000 personas, para que todo el mundo lo pueda despedir. Esa es la realidad. Por ahí los otros estadios son muy lindos, todo divino, pero no tienen la capacidad que puede llegar a tener el Monumental, que es en realidad el único estadio que puede llenar más de 100.000 personas tranquilamente.
1: Sí, sí, coincido, es el estadio más grande que tiene en este momento Argentina y me parece que por eso también se está especulando. Todavía no hay nada confirmado, pero sí las ganas que por supuesto tienen todos los hinchas de la selección de ver al 10 en un último partido. En principio lo que se está haciendo para despedirlo de alguna manera simbólica al número 10 es un aplauso que se va a dar en la fecha del fútbol argentino a partir de hoy al minuto 10. Esto es una disposición de la AFA.
0: ¿Pero qué? O sea, ¿se va a parar el partido y van a aplaudir todos? ¿Cómo?
1: Y todavía no se sabe. Hubo un inicio de este homenaje el día miércoles en el partido de Vélez frente a Boca por Copa Argentina. Algo que tiene que ver solamente con los hinchas en ese partido. Veremos cómo se desarrolla en los partidos de la fecha.
0: Pero no, quiero creer que el partido se seguirá.
1: Que el partido va a seguir.
0: La gente que aplaudirá todo, pero
1: sí,
0: el partido sigue.
1: La gente aplaudirá. Veremos cómo se va a desarrollar. Así que el lunes puede ser un día muy importante porque se va a conocer este calendario de la FIFA y ahí vamos a saber si hay una, dos, tres o cuatro fechas para poder ver a la escaloneta.
0: Bueno, ¿y qué más tenemos para los partidos que se vienen el fin de semana?
1: Así es, la agenda de los cinco grandes. Hoy sumamos uno más, por supuesto, porque
0: sí.
1: Sabemos que sos hincha del pincha de
0: el
1: La Plata.
0: El tercer grande, el cuarto grande, más
1: el
0: o
1: cuarto
0: menos.
1: Cerramos el cuarto grande.
0: El cuarto grande.
1: Bueno, la agenda empieza con Boca visitando a Gimnasia de Mendoza mañana a las 4:30 de la tarde. Sigue con San Lorenzo recibiendo a Talleres a las 7. 21:15, Estudiantes visita a Vélez Arfield. Y el domingo, ahí se cierra esta agenda, Independiente va a visitar a Central Córdoba a las 5 de la tarde, River recibe a Independiente Rivadavia de Mendoza 19:15 y por último Racing 21:30 recibiendo a Atlético Tucumán.
0: Perfecto, bueno, ahí estamos con toda la data. Bueno, Cande, un placer, ¿eh?
1: Un placer
0: de esta participación. Está buenísimo tener un poquito de data de lo que va a pasar con el fútbol argentino en este fin de semana. Mientras, nosotros ahí estamos compartiendo las mejores canciones también en Metro Power Hits.

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0: Estéreo con Nada Personal en Metro Power Hit. Vos sabés que hoy, justamente en viernes, se cumplen exactamente 12 años del fallecimiento del músico Gustavo Cerati, ocurrido el 4 de septiembre de 2014, cuando el cantante tenía 55 años. Así que, bueno, ahí un beso enorme a uno de los grandes, sí, beso al cielo, un beso a uno de los grandes de la música argentina y de toda Latinoamérica. Soda Estéreo sonando en el aire de Metro Power Hits.
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1: 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Taylor Swift haciendo Shake It Up en la mañana de Metro Power Hits. Bueno, ahí estamos, en menos de 15 minutos y estamos llegando a la 1 de la tarde en toda la Argentina. Y vos sabés que tenemos muchas novedades para vos. Estamos en el mes de la primavera. Muchas noticias muy, pero muy copadas. Así que a vos que estás ahí del otro lado te van a interesar y te va a gustar, ¿eh? Porque si sos fanático, fanática de Ángela Torres, bueno, anuncia su segundo Movistar Arena el próximo 8 de diciembre, ¿eh? Y como agotó todo para el día 9, sumó esta nueva fecha y sigue haciendo historia. Y solo 7 meses le bastaron para tener este éxito rotundo en teatros, en el Coliseo, 3 teatros Gran Rex. Bueno, entradas disponibles en movistararena.com.ar. Quédate escuchando Metro Power Hits porque se vienen sorpresas con Ángela Torres, que estás escuchando de fondo para vos. Ángela Torres con Torpe. Así seguimos juntos con vos en 95.1.

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Bueno, nosotros nos retiramos. Así como que estamos ahí con Villita armando el trencito con Cool and the Gun. Así estamos cerrando nosotros este programa de hoy. Gracias por estar ahí del otro lado. Ya se viene Nico Maldonado. Soy Martín Zeta y nos encontramos, como siempre, acá en el aire de la radio el día... Ah, no, mañana volvemos. Mañana 7 a.m. estamos nuevamente por acá. Luque Albornoz también estuvo en la producción. Bueno, gente, nada, mañana 7 a.m. acá listos para despertarlos en el fin de semana en Metro Power Hits. Para seguir bailando, festejando, celebrando el fin de, pasarla muy, pero muy bien. Ah, antes de irme por acá, le mandamos un saludo grande para, a ver, para Karen. Dice, literalmente, estoy desayunando porque estuve bastante a full esta mañana trabajando a pleno y escuchándolos a ustedes. Buen arranque de fin de semana. Ojalá suene algo de BTS. Así que bueno, Karen, no suena BTS. En un ratito va a sonar, pero te dejo esta canción de Elton John para vos. Chau.

Temperatura, quiero pasar los 20 grados como ayer y ya estamos acercándonos a esas temperaturas. 17 grados por ahora, 1:01 en la República Argentina. ¿Qué onda vos? ¿Cómo va eso? Buen provecho al que esté ahora almorzando, ya preparando el tema del tupper o pensando qué van a pedir para comer, porque es muy viernes y hay gente que ya está organizando el tema de las facturas para la tarde o algo más distendido y está buenísimo. Así que acá estamos igual para ponerle toda la onda, como por ejemplo canciones de Andrés Calamaro, Bruno Mars, Maná, Romeo Santos. Soy Nico Maldonado, estás en 95.1.

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0: El gran Andrelo, qué lindo escucharte, ¿eh? 1:12 PM, Carnaval de Brasil. 18 grados subió la temperatura, qué alegría, me pongo feliz y contento. 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

A ver si vamos enviando esas fotos de la comida, del almuerzo de este viernes a la 1:30. Las estoy esperando, dale, ya, la foto de tu plato y de tu tupper. 11 50 25 95 10. Quiero ver, dale, mostrame que hay de rico. Con la servilletita al lado y la botellita de algo, dale, ya. Bueno, tren Sarmiento, atención, el servicio circula con demoras y cancelaciones por un accidente en Ciudadela. Complicado el tren Sarmiento, demoras y cancelaciones para que lo sepas. Romeo Santos en 95.1, propuesta indecente. Sabés también que estamos en vivo en todo el planeta, te podés sumar con las mejores canciones para disfrutar del inicio del fin de semana, que yo te diría que ya empezó. Ponele, ¿no? Hendrix, esto es Golden, esto es Metro Power Hits, esto es 95.1.

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De masa a la piedra que me manda Belu de Lanús Oeste. Qué rico esa masa que se ve espectacular, amiga. Sam Smith, stay with me. ¿Quién más me mandó por acá su comida? La tengo a Mari, que está por Varela. ¿Cómo estamos con Zona Sur? Aguante los que somos de Zona Sur, ¿eh? Tarta de jamón y queso, una sopita. Muy rico todo. Tenés la misma botella que yo. Copiona. 11 50 25 95 10. Quiero ver tu comida, dale. Babasónicos, esto es El Colmo. Quiero

0: Por si no llegaste a escuchar el WhatsApp para que mandes ahí lo que quieras, yo le estaba diciendo. ¿Por qué te traté de usted? No lo sé. Yo te estaba diciendo que podías mandar ahí la foto de tu tupper, de tu almuerzo. Buen provecho. Así que agendanos y mandame ya la foto, dale, de lo que estás comiendo. Rico. 11 50 25 95 10. Así veo, dale. Chusma.com. Nati Peluso, vivir así es morir de amor. Siguen las demoras en el tren Sarmiento, demoras y cancelaciones en su servicio.
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Me mandaste, qué es lo que estás comiendo, así que mientras tanto ya te voy anticipando que escuchamos en un ratito a No Te Va a Gustar, Aitana, Ricky Martin, Diego Torres, Jonas Brothers, David Bisbal. 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

0: abrazo para Ezequiel, que por acá mandó su mensaje. Unas empanadas de guardia, amigo. Éxitos con eso. ¿Quién más por acá? Hay un plato vacío. ¿Qué hay ahí? Dos mandarinas. Una milanesa, ¿qué son, papitas? Eso no llego a ver. Y el vasito de la gaseosa, que no puede decir la marca. Qué maldad esto, ¿eh? 11-50-25-95-10.
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0: Ricky Martin, María en Metro Power Kids 95.1. 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
1: Apenitas que subió la temperatura, pero es una penita recontra penitas. 18 grados, una décima. 3 en punto de la tarde. Feliz viernes. ¿Cómo va lo tuyo? ¿Qué hacemos esta noche? ¿Dónde vamos? ¿Qué se hace? Luis Miguel, Maluma, Shakira, Katy Perry. ¿Qué más de todo? Estás en 95.1.

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Clint Eastwood, Gorillaz, a las 3 de la tarde, 9 minutos. Bueno, estamos en vivo, no te olvides, en metropowerhits.com, en el WhatsApp habilitado en el 11 50 25 95 10. ¿Qué pasó por acá con el tránsito? A ver. Bueno, se liberó por suerte, aunque queda un remanente de demora en el acceso norte, kilómetro 13 y medio, a la altura de Roca, Mano Capital. Tuvimos hace un ratito un accidente entre tres vehículos, complicó bastante, el tránsito ya ha sido liberado. ¿Sabés que la pasamos bien en este inicio de fin de semana? Viernes, banda de turistas, esto es Química.

0: Creo que te llamas Edu, no me dijiste tu nombre, pero me mandás acá la foto que estás tomando cafecito en el auto, solo ahí, café, me pone Pehuajó presente. Bueno, Pehuajó aguante, 98.5, Shakira con Que Me Quedes Tú.
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Mi persona favorita, canción de Alessanz y Camila Cabello, 3:32 en esta tarde súper linda con el cielo ligeramente nublado, 18.8, la temperatura 31% de la humedad, sábado con mínima de 7, máxima de 14, algunas nubes y el domingo 1 grado, ¡qué frío! Máxima de 12 grados.

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Rock. Y bueno, vos quizá promediando la jornada, entrando, saliendo, soñando, comiendo, tomando, deseando y quizá amando. Escuchame una cosa, vamos a escuchar en un toque a BTS. Tengo también a Babasónicos, Soda Stereo, Harry Styles, Andrés Calamaro, Bad Bunny, Diana Ross, Sabrina Carpenter. Estamos en el mundo con los temazos estos que te acabo de decir y el resto también en metropowerhits.com. Feliz viernes para ti, estás en 95.1.

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tren Sarmiento normaliza su frecuencia luego del accidente en Ciudadela que te conté más temprano. Viste que había demoras y cancelaciones, ya se va acomodando la cuestión, ¿eh? 4 de la tarde, 8 minutos. Shawn Mendes y Camila Cabello en Metro Power Hits 95.1. Señorita.

Si no lo agendaste, hacelo ahora, estoy hablando del WhatsApp. Mientras suena por acá en 95.1, Enrique Iglesias, Juan Luis Guerra, Cuando me enamoro. Y ahora sí, 11 50 25 95 10. ¿Qué planes hay para este fin de semana? Contame.

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Casi 20 grados, pero te digo que esto se termina pronto. Mira, 19.2 la sensación térmica. Ahora, Diego Torres, Alba, la versión en vivo del MTV Unplugged a las 4:28. Ya viviendo este viernes en Metro Power Hits 95.1 con, bueno, un pronóstico que te indica, como te decía recién, el cielo ligeramente nublado ahora y un sábado con fresco. Mínima de 7, máxima de 14. El domingo, 1 grado. La mínima, 12 la máxima. Harry Styles, As It Was.

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Atención porque hubo un choque múltiple en la 25 de mayo a la altura de Medalla Milagrosa, mano a Liniers, así que complicado el tránsito, esto entre tres vehículos, congestión en estos momentos, tenelo presente, ya a las 4 de la tarde, 34 minutos, con Maroon 5 y This Love en 95.1. 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Nosotros obviamente vamos a tener sorpresas preparadas para que lo veas en vivo al número uno, Andrés Calamaro 95.1, esto es Corazón en Venta. Gran

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0: 19:01, la sensación térmica 4 de la tarde, 42 minutos, Fabián Mico. Estamos en vivo, te dije, ¿no? Que podés escucharnos en todo el planeta, sí, ya sé que te lo dije, lo repetimos, metropowerhits.com, no paramos, ¿eh? Escuchás este y decís, ah, lo quiero ver en vivo. 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

Llegamos a las 5 de la tarde en la Argentina, 19.2, la temperatura que hay en la ciudad de Buenos Aires. Hola, fin de semana. Hola, viernes. ¿Qué planes hay para esta noche? ¿Podrías contarnos en el 11 50 25 95 10? Y te aviso que vamos a escuchar, por ejemplo, a Carlos Vives, a Cali del Dandy, a Madonna, a Beyoncé, Tini, Miranda, Bruno Mars, Rise at Fred. ¡Qué clasicazo que se viene! Che, empecemos juntos el viernes, el fin de semana que ya empezó. Estás en 95.1.

Ya comienzan a cargarse los egresos de la ciudad de Buenos Aires, ¿eh? La de Lepiane, por ejemplo, hacia Ezeiza con muchos autos. Por suerte, la autopista Buenos Aires-La Plata sin demoras, ¿eh? En ambos sentidos de circulación. Ryan Rinsey, qué temazo, ¿eh? 5 de la tarde, 8 minutos.

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0: Yo te esperaré, Cali el Dandy. A las 5 de la tarde, 27 minutos en este viernes, en este fin de semana que ya empezó, con planes obviamente. Si hay que laburar o estudiar, no importa. Vamos a estar nosotros para hacer del aguante con buenas canciones, así que gracias por elegirnos. Che, recomendá esto, de sí, 95.1, la rompe en todo momento, 24-7. Y en el mundo, metropowerhits.com, con los mejores temas para que actives. Y hablando de activar, ¿sabes una cosa? 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

Beyoncé en Metro Power Hits 95.1 Crazy in Love. 5:36, Tucumán presente, obvio. Estamos en San Miguel, ahí en el 89.1 con 22 grados 8. Con el cielo ligeramente nublado, 31% la humedad, 10 la mínima para mañana, máxima de 22, y el domingo a ver cómo va a estar fresco, ¿eh? Posibles chaparrones a la mañana en San Miguel de Tucumán, sí, mínima de 7, máxima de 14 grados, y en el mundo estamos en metropowerhits.com. Ciro y los persas, esto es Antes y Después.

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1: Llegamos a las 6 de la tarde en la Argentina, bueno, con el inicio del fin de semana, con este viernes hermoso, 18 grados de temperatura. Ricky Martin en un toque, también tengo a Julieta Venegas, Katy Perry, Babasónicos, Taylor Swift. De todo. ¿Cómo va? 95.1.

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0: Blurred Lines, Robin Thicke, a las 6 y 9. En vivo a la radio en metropowerhits.com, 18 grados la temperatura. Feliz viernes. ¿Cuál es el plan para esta noche? Lo podés compartir en el WhatsApp en el 11 50 25 95 10. Siempre tenemos buenas ideas y buenos planes. Si estoy hablando de ella, que la tenemos de fondo, sí, yo te voy a decir que la vamos a ver en vivo en el Movistar Arena el 8 y el 9 de diciembre. Ángela Torres, ¿eh? Podés conseguir las entradas en movistararena.com.ar. También prestando mucha atención en la radio, siempre hay algo armado por acá de sorpresas para que la pases bien, así que ya sabes, Movistar Arena es el lugar. 8 de diciembre, 9 de diciembre, Ángela Torres en vivo, invita 95.1.
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0: Autopista Buenos Aires-La Plata, tránsito intenso, sentido a La Plata con marcha lenta en la zona de Quilmes por obras del nuevo cuarto carril. Hacia la capital, federal sin demoras en estos momentos. Muchos autos, también en la 25 de mayo se liberó el accidente en el acceso este, la zona de Moreno, kilómetro 34, mano a Capital Federal.
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0: conmigo, canción de Julieta Venegas a las 6:30 pasaditas, 16:07, ya va bajando la temperatura, te dije, ¿no? Que se viene el frío para este fin de semana, mínima 10 para, estaba por leerte que no está de más, el pronóstico de Tucumán que lo compartí hace un ratito, pero te digo, mucho frío para este fin de semana, mientras suena marcando ni te digo, mirá, 7 la mínima para mañana, 14 la máxima y el domingo 3 la mínima. 12 la máxima con el cielo algo nublado en la capital y alrededores. 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

mucha gente que está manejando, volviendo a casa y ya pensando en cómo inicia el fin de semana, que ya, por cierto, empezó, ¿no? Pero estamos hablando de los planes para esta noche. Si querés contar el tuyo, aprovechá y decime, ¿a dónde me invitás? ¿Dónde vamos hoy? 11 50 25 95 10. Abrazo gigante a Tucumán, que recién casi comenzaba a leer el pronóstico de ahí, ¿eh? 89.1 en San Miguel de Tucumán, que por cierto te digo, 22.1 la temperatura por ahí. Sábado mínima 10, máxima de 22. El domingo 7 la mínima, posibles chaparrones a la mañana en San Miguel de Tucumán con máxima de 14 grados. Repito, 89.1 y en todo el planeta también en metropowerhits.com. Hola viernes, Babasónicos, esto es Irresponsables.

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0: Saber que sonamos en Junín 106.5, Pergamino 98.7. ¿Qué onda, Pehuajó? 98.5, San Pedro 89.9. En el mundo Metro Powerhits.com, acá 95.1, nos encanta acompañarte con buenas canciones para allá meternos de cabeza. En el viernes a la noche, en el fin de semana, con temazos en todo momento. Gracias, Lula, por la puesta en el aire. Agus Juárez más que lista, para quedarse con vos y acompañarte con lindas y bellas canciones, ¿eh? Y activando este viernes, soy Nico Maldonado. 16.7 la sensación térmica en estos momentos. Mañana frío, Mínima 7, máxima 14. El domingo 3 grados, la mínima 12, la máxima. Seguís escuchando lo mejor en Metro Power Hits 95.1. ¡Chao!
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la ciudad de Buenos Aires. Hola, hola, bienvenido y bienvenida. Llegó el viernes. Qué alegría, ¿no? Cuando llega el viernes, el último día de la semana, hay un fin de semana por delante y seguro tenés planes copados y también lo que tenés hoy son las mejores canciones. Mira, en esta hora se viene Scissor Sisters, Karol G, Niga, Pitbull, Lali y muchos artistas más. Soy Au Juárez y estás en

Don't Feel Like Dancing, sonando en Metro Power Hits en este viernes, último día de la semana. 9 minutos pasan de las 7 de la tarde, 11:50, 25:95, 10 es nuestro WhatsApp. Quiero saber, ¿qué planes tenés para hoy viernes a la noche? ¿Qué planes tenés para este fin de semana que se viene lindo, eh? Lindo clima veo por acá, un cielo despejado, sí va a estar fresquito, pero mirá, mañana sábado mínima 7, máxima 14 grados y el domingo mínima 3, máxima 12 y cielo algo nublado. 11:50, 25:95, 10 seguimos con las mejores canciones en este último día de la semana. Ahora llega Turf a Metro Power Hits, esto es Pasos al Costado.

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Macano, te amo, sonando en Metro Power Hits. 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Seguimos con las mejores canciones en este viernes. Llega Karol G a Metro Power Hits. Baby Wow.

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Te Quiero, sonando en Metro Power Hits en este viernes a la tarde, en tu regreso a casa. Paraguay y Malavia ya quedó liberada después de un choque. Autopista Buenos Aires La Plata, el tránsito es intenso en sentido a La Plata, con marcha lenta en la zona de Quilmes por obras del nuevo cuarto carril hacia la ciudad. Por el momento, sin demoras. 15 grados en la ciudad de Buenos Aires. Llega The Rolling Stones, Mess It Up.

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20 minutos, ya faltan para las 8 de la noche. Suena Pitbull, Give Me Everything, en Metro Power Hits. 15 grados en la ciudad de Buenos Aires en este viernes. Quiero saber qué planes tenés para hoy a la noche o mañana. Bueno, mañana es sábado y tenemos un lindo día de sol, ¿eh? Y quiero tu mensajito, dale. 11 50 25 95 10 es nuestro WhatsApp. Y acá te escuchamos o te leemos en vivo. Ahora llega Estelares junto a Jorge Serrano a Metro Power Hits. Ella dijo...

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0: Qué lindas canciones que suenan en este viernes en Metro Power Hits, cuando faltan ya casi 10 minutos para las 8 de la noche. Lali, Disciplina, 15 grados en la ciudad de Buenos Aires. Y como venimos bien arriba con esta canción, temazo de Lali, ahora te vengo a contar que la Creamfields Argentina anuncia a los artistas que van a participar de esta nueva edición. ¿Cuándo es? El 14 de noviembre en el Parque de la Ciudad de Buenos Aires. Charlotte DeWitt, Fisher, Hugel, The Blessed, Madonna, entre otros íconos de la música global, van a formar parte de la próxima edición local del Festival de Música Electrónica más importante del mundo, con la producción de Phoenix Entertainment. Bueno, si querés estar ahí, si querés decir presente en la Creamfields, que es un eventazo, las entradas están disponibles a través de venti.com.ar. Y si no, quédate muy atento y atenta al aire de la radio, porque por supuesto que se van a venir sorpresas para vos.
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empieza un fin de... Si tuviste una semana complicada, ya se terminó, ya está. Y acá tenemos las mejores canciones para que le pongas onda a este viernes. Tan Biónica, Luis Miguel, Black Eyed Peas suenan en esta hora. Soy Au Juárez y estás en 95.1.

Rude, sonando en Metro Power Hits en este viernes, cuando pasan 10 minutos de las 8 de la noche. 15 grados en la ciudad de Buenos Aires, cielo despejado. Está hermosa la noche para hacer algún plan copado. Mañana sábado, mínima 7, máxima 14, con chaparrones por la tarde. Y ahora llega Tan Biónica, mis noches de enero.

0: Pasan de las 8 de la noche, Shakira, El Cata, Loca, sonando en Metro Power Hits. Bueno, se entregaron los premios Juventud 2026 y por primera vez cruzaron el charco y se celebraron en España. Mirá, las más ganadoras fueron Shakira, mejor artista femenina, y Aitana. Se llevaron 3 premios cada una. Karol G se quedó con el álbum del año por Tropicoqueta. Después, el rey de estos premios fue Bad Bunny, ganó como mejor artista masculino y mejor tour. Y los reconocimientos especiales fueron para Antonio Banderas, Marc Anthony, Yandel y La Oreja de Van Gogh, que fueron premiados como agentes de cambio. Así que bueno, buenísimo estos premios Juventud 2026. 15 grados en la ciudad de Buenos Aires. Cielo despejado, mañana sábado, mínima 7, máxima 14. Y ahora llega Maluma, Tu Recuerdo.
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Dame, sonando en Metro Power Hits cuando pasan 32 minutos de las 8 de la noche. Y si no tenés planes para este fin de semana, mira, mañana sábado 5 y domingo 6 de 12 a 20 tenés dos planazos con entrada libre y gratuita para hacer ruta gastronómica. Por un lado está el Food Fest, que va a estar en La Rural con carnes al fuego, street food, coctelería, birra artesanal y un sector dulce que te va a encantar. Y a solo unas cuadras va a estar el Festival de la Milanesa, que se instala en el Hipódromo de Palermo con más de 100 variedades de nuestro plato patria, ¿no? Entre bodegones, food trucks e incluso opciones vegetarianas también. Así que buenas opciones, ¿eh?, para ir a disfrutar este fin de semana. Ahora seguimos con más canciones en este viernes. Llega Joe, End of Beginning.

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is the love, sonando en Metro Power Hits. 20 minutos faltan para las 9 de la noche. Hoy viernes hay partidos de fútbol, de la Liga Profesional. Bueno, ya jugaron Estudiantes de Río Cuarto contra Sarmiento Junín y ganó Sarmiento Junín 2-0. Ahora están jugando Belgrano contra Huracán, va ganando Belgrano 1-0 a los 76 minutos. Y también Platense contra Deportivo Riestra empatan por el momento 1-1. Seguimos con las mejores canciones. Llega Ciro y los persas, Astros.

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0: Ángela Torres y su nueva canción Torpe, sonando acá en Metro Power Hits, cuando faltan 9 minutos para las 9 de la noche. 13 grados en la ciudad de Buenos Aires, sigue bajando la temperatura, y va a seguir bajando. Mañana sábado, mínima 7, máxima 14, con cielo algo nublado y chaparrones por la tarde. El domingo, mínima 3 grados, máxima 12 y cielo algo nublado. Ángela Torres anuncia su segundo Movistar Arena para el próximo 8 de diciembre. Agotó todo para el día 9 de diciembre y por eso sumó esta nueva fecha, para seguir haciendo historia. En 7 meses nada más agotó 2 Teatro Margarita Xirgu, un Teatro Coliseo y 3 Gran Rex. Si no tenés tu entrada, están disponibles en movistararena.com.ar, así que quédate escuchando Metro Power Hits, porque se vienen sorpresas, por supuesto, con Ángela Torres para vos. 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

Empezamos una nueva hora en este viernes y con las mejores canciones. Llega Miranda, Lady Gaga, Vicentico y muchos artistas más. Soy Au Juárez, quédate en 95.1.